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1: Benny Blanco, el último romántico. Benny Blanco sorprendió a todos con la particular forma que eligió para reencontrarse con Selena Gómez. La cantante se encuentra en Londres por compromisos laborales y para poder reencontrarse con ella, Benny tomó una decisión poco común. En lugar de viajar en avión, cruzó el Atlántico en barco. ¿Qué? ¿Para qué? El motivo, el productor tiene un fuerte miedo a volar, por lo que prefirió pasar varios días navegando antes que subirse a un avión. Incluso tomó el viaje con humor y publicó en sus redes que iba rumbo a Londres en el Titanic. Mal chiste, entre paréntesis. Para ver a su esposa. Sin duda es un viaje mucho más largo de lo habitual, pero también una muestra de que cuando hay amor, algunos kilómetros de más no son un problema. Benny Blanco fue a visitarle en barco a Selena porque tiene miedo. Sí, no es realmente sí, es que vos te pones a pensar. Así, tipo, pensando. Son 10 horas de vuelo sobre el océano. 10 horas vos estás volando sobre el océano, o sea. Si pensás pensando, te entra ahí como que un algo, pero no hay que pensar, pues. Te va nomás. Benny Blanco se reencontró con Selena, qué amor. 21 horas con 05 minutos, 22 grados la temperatura. Todavía no empezó a llover, pero marca lluvia desde las 12, 1 de la mañana más o menos. Y mañana 100% de probabilidad todo el día. Vamos a ver qué tal. Baja un chiqui la temperatura y vamos a hablar de eso después. Seguimos con más.

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2: Seguimos con más de Rompiendo la Noche hoy, 20 de julio. Che, estamos en el mes de la amistad. Ahora que pienso, el mes de la amistad. Y vamos a hacer nosotros también algo con todos los compañeros de 40. Todos los años hacemos. Veremos, veremos. ¿Quién se empeda más rápido? No, siempre muy entretenida. Realmente siempre están muy buenas las reuniones de los compañeros de 40. ¿Qué soy? 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Pedí un deseo.

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Elegante. Che, que hay de cierto que la Copa América se va a jugar de forma o de manera indefinida. O sea, se va a jugar en Estados Unidos medio que para siempre lento. Pero está confirmado. Hay que reconfirmar eso, pero está, ya, me parece que ya está, ¿eh? Se va a jugar en Estados Unidos. O sea que difícilmente no vamos a poder ir a ver algún partido. Hay que vivir vacaciones, eso es lo peor. Yo no estoy de acuerdo con eso. Yo creo, a mí me gustaba ese formato de que se recorran los países sudamericanos como para que los perros se puedan, sean locales más que nada, y también para que los países limítrofes tengan la oportunidad de ir a ver los partidos. Bueno, 21 horas con 23 minutos, después vemos un poquito el clima, cómo va a estar el resto de la semana. Vuelve la lluvia, seguimos con más.

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2: ¿Qué cantó Justin Bieber en el entretiempo? ¿Sabes lo que pasa? La gente no sabe. Justin Bieber no puede más cantar sus temas. Los temas que ustedes conocen de Justin. Él vendió. Él, si es que va a cantar, tiene que volver a alquilarlo o pedir permiso o pagar los derechos para poder cantar esas canciones. Por eso que él cantó ayer una genérica, Aleluya, que a muchos les gustó. No me pareció a mí para el evento. Sí me gusta la transformación de Justin, su acercamiento con Dios, está bueno. Pero para el evento, no sé si era el lugar. Fiesta, euforia, no sé. De igual manera, muy largo para lo que significa una final del mundo, porque es mucho más pasional de lo que puede ser fútbol americano, lo que puede ser básquet. Es mucho más pasional. O sea, es el deporte del pueblo. No sé cómo explicarte. Dos veces ya suspiré. Y hace rato suspiré por la Copa América. Ahora por el show del entretiempo. Qué barra. Pasan qué cosas. Bueno, arroba de 40p en Instagram. Seguinos en redes sociales. Atención, fans de Emilia, porque todo indica que una nueva etapa de su carrera está por comenzar. La artista publicó un video en YouTube recorriendo algunos de los vestuarios más icónicos del MP3 Tour. Pero lo que parecía un simple repaso terminó despertando todo tipo de teorías. La primera pista fue una remera que usó durante todo el video con la frase "I'm my villain era". Un detalle que muchos interpretan como el nombre o el concepto de su próxima era. Era de villana, villain. Además, confirmó que el 23 de julio se estrenará la versión completa del show en vivo de MP3 Tour. Pero los fanáticos encontraron más. En Instagram y TikTok apareció el misterioso número 24-7, que muchos

¿Creen que podría ser la fecha de un importante anuncio? Sí, que ahora es en 4 días. Y como si fuera poco, una fan le pidió en X que lanzara música nueva y Emilia respondió: capaz ya largué y todavía no se dieron cuenta. Una frase que hizo más que alimentar las especulaciones. Por ahora no hay nada confirmado, pero Emilia ya comenzó un juego de pistas y sus seguidores están analizando cada publicación como si fuera un rompecabezas. Me gusta, esa es la forma de ir lanzando, para generar expectativas. Así que le mandamos un saludo a Emilia y este 24 de este mes vamos a saber qué está pasando. 21 horas con 43 minutos, te lo contamos todo acá en Rompiendo la Noche. El lunes arrancando la semana, mes de la amistad, seguimos con más.

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3: Señoras y señores, llegamos al final de esta edición. Lunes arrancando esta semana. Acá en Rompiendo la Noche por Estación 40. 21 horas con 54 minutos y 21 grados la temperatura a estas horas. Quiero ver un poco el clima. Voy a revisar nomás mi celular porque acá en la compu veo y me sale que no llueve. ¿Qué onda? Y en mi celular marca lluvia toda la semana. ¿Qué está fallando? ¿Qué te sale a vos, compañero? A mí, por ejemplo, me dice que a las 11, ahora a las 11 de la noche, 35% de probabilidad de lluvia. Y todo el día, martes, con probabilidad de lluvia hasta el 60%. O sea, por lo menos va a llovinar un flash, digo yo. Miércoles también, veremos. 21 grados hasta ahora la temperatura, bajó un gradito más. Arroba de 40 pega en Instagram, seguinos en redes sociales. Estamos en el mes de la amistad, había sido tanto que paró la atención al mundial que los perros medio se olvidaron. Ahora va a arrancar el tema de las organizaciones. www.estacion40.com.py, nuestra página web. Ahí está el pronóstico en E40 TV. Viste, marca lluvia. Dice, para mañana martes, cálido a fresco, cielo mayormente nublado, vientos del sur. A diferencia del que veníamos teniendo, lluvias dispersas con ocasionales tormentas eléctricas. La ropa, el miércoles también, mínimas de 15 y máximas de 23, por ahí va a estar. Bueno, gracias por estar del otro lado, felicidades a los que están de cumpleaños. Mi nombre es Aarón Rey, nos vemos mañana, chau.

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0: tiene W el sobreviviente con Yandel, Héctor el Fave.
1: Oye, bebé, tranquila que no va a haber reguleo, ¿ok? Y anda conmigo.

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1: No te lo puedo decir en inglés porque no me sale, pero te lo quería decir. 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Escucha.

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0: parte de Manuel Turizo.
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1: Mira, Chan, sube un poquito ahí el micrófono. 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
1: 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Es un placer

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2: Otra más de las cumbias originales, sus compas de Fuerza Régida y Grupo Frontera. Vuélvele a marcar, compa Carlos.

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1: Hola, perdida. Este tema es para vos, que no me llamas todavía. Y dice algo como esto.

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0: Caballeros, Colombia y Puerto Rico, con la intención de hacer un éxito mundial. Manuel Turizo, W. Yandel, Multimillion Records, La Industria Inc. Combinación que huele a dinero.
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1: Buenas, buenas. ¿Cómo están todos? Bienvenidos, bienvenidas. ¿Qué tal están amaneciendo? Martes 21 de julio, 6:33 de la mañana, y te damos la bienvenida. Espero que estés con muchas pilas. Si estás con luz baja todavía, quédate nomás acá que te vamos a poner música a ver si te levantamos. Seguimos nosotros en búsqueda de nuestra alarma. Todavía no tenemos alarma oficial de despiertos. Pero ojo, capaz que no hace falta que sea una alarma. Capaz que puede ser una canción.

0: en el auto, cuando estás de por ahí yendo al trabajo, cuando te pusiste los auriculares y está luz baja todavía, 6:30, poné nomás ya estación 40 y ahí, ¡tuki!
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0: Bueno, ¿qué opinamos? Por favor, opiniones sobre nuestra nueva alarma oficial, 0972911000. De igual manera, dejamos abiertas sugerencias. Si es que por ahí dicen, no, Meli, te fuiste todo, por favor, ponernos algo más tranquilo. O si no, le vamos a pegar a alguien apenas nos levantamos. Bueno, es válido también, ¿verdad? Pero bueno, la idea es que nos levantemos con pilas, señores. Ya estamos listos para empezarlo. Vamos a hacer con canciones. Y a la vuelta empezamos a desglosar ya todos los temas que tenemos preparado para ustedes el día de hoy. Vi que termina ya el frío, ¿eh? Nos olvidamos ya del frío a partir de ahora. Aparte de eso, también vamos a estar con muchas noticias de artistas y demás. Así que quédate pues. Hasta las 9 hacemos Despiertos. Bienvenidos, bienvenidas.

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1: Seguimos acompañándote, escuchando a Karol G de fondo con Amargura. Es la canción que suena con 50 minutos de las 6 de la mañana. Y ya que está empezando el día, hablemos un poco sobre cómo va a estar el tiempo, porque es bastante inestable las condiciones para hoy.
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1: Bueno, así como les decía, hoy inestable total, porque núcleos de tormenta son los que se pronostican para el desarrollo del día y también hay alta probabilidad de generar fenómenos importantes en su área de cobertura. Es más, ahora mismo tenemos un aviso meteorológico vigente que es de lluvias con tormentas eléctricas moderadas a fuertes, ráfagas de vientos y la ocasional caída de granizo. Esto es, a ver un poco, centro, sur y este de la región oriental, para tenerlo en cuenta también. Pero aparte de eso, hablemos un poco sobre cómo se va a estar dando el día de hoy, porque se espera lluvia, grandes acumulados y aparte de eso también ráfagas de viento entre 70 y 90 kilómetros por hora con descargas eléctricas y alta probabilidad de caída de granizos. Así que esto es a tenerlo en cuenta realmente, porque justo después de este fin de semana que hubo tanto viento, seguramente habrán visto un montón de árboles caídos y demás, así que es para tener un poquito de cuidado, un poco de cuidado extra. Hoy tenemos unas máximas de 23 grados y ya empezó a llovinar, parece. Cuando yo estaba llegando cayeron algunas gotitas, pero ahora está tranqui otra vez. Bueno, estamos siguiendo también nosotros el tiempo, así los vamos actualizando a ustedes que están del otro lado.
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1: 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Bueno, les preguntamos a los despiertos que están presentes sus reportes del día. ¿Cómo están arrancando este día martes? A ver un poco desde dónde nos escuchan. Ya están ahora con el desayuno, ya están de por ahí con el mate, mate calentito a estas horas, o ya empezamos con alguna que otra cosa. 0972-91-1000 es nuestro número del WhatsApp. Queremos leerlos. Así empezamos todos juntos el día. Nosotros vamos a canciones y a la vuelta estamos con ustedes otra vez.

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1: Seguimos acompañándote con más de Despiertos. Buenas canciones, ¿eh? Ahí nomás. Vamos, Hochi, es lo que estamos escuchando de Omar Kurz a través de nuestras señales de radio. ¿Y qué les parece si hablamos un poco ahora de las noticias más importantes que tenemos para compartir?
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1: Se están tomando ciertas acciones para mejorar lo que es la limpieza de la ciudad de Asunción y en toda esta búsqueda la Municipalidad de Asunción incorporó ahora 11 nuevos camiones recolectores. Esto es para reforzar el trabajo de la Dirección de Aseo Urbano y aparte de eso también las unidades van a ser utilizadas, bueno, para normalizar el servicio de recolección y ampliar la cobertura de los distintos barrios de la capital. Acá hubo una inversión interesante de 13.606 millones de guaraníes. Aparte de eso, también las obras de mejoramiento del acceso del aeropuerto internacional continúan avanzando. Acá tenemos la duplicación de casi 6 kilómetros de la ruta D025. Aparte de eso, el proyecto contempla una vía de 6 carriles, la construcción de un nuevo puente sobre el arroyo Itaú, que eso ya se está prácticamente terminando, y también las mejoras en la Avenida General Díaz con nuevas obras de desagüe pluvial y pavimentación. Así que ojalá esto también pueda resolver muchos de los problemas que hay durante las lluvias. Y lo que les venía mencionando hace rato, lo de los vientos fuertes que fueron registrados durante estos últimos días, provocaron la caída de 18 árboles y el desprendimiento de grandes ramas en distintos puntos de la capital. Ahora, ¿qué es lo importante sobre esto? Que a raíz de todo lo que ocurrió, Infona advirtió que entre el 60 y el 70% de los árboles de Asunción están enfermos, así que presentan riesgo de caída durante fenómenos climáticos intensos. Más todavía, esto es a tenerlo en cuenta porque hoy marca mucha lluvia, aparte de lluvia también ráfagas de viento fuerte y hay aviso meteorológico, así que a tenerlo en cuenta también cuando estacionen, cuando vayan caminando por las calles y cuídense mucho.
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1: 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Vamos a seguir acompañándote con más canciones. Se viene ahora Colombia con Quevedo.

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1: Suena así, happy, esta canción, bien happy. Bien feliz, Dios mío, cualquiera. Ay. Creo que la letra es para que te levantes contento. 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Y en mi caso yo no desayuné todavía, entonces me está costando muchísimo hilar lo que pasa. Pero verdad que hay veces que es así. Viste que la gente tiene como su ritual mañanero. Y en mi caso, por ejemplo, es el desayuno sí o sí tempranito, o si no, lo que cuesta, chicos, lo que cuesta. 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Yo, por ejemplo, le admiro muchísimo a esa gente que se va a entrenar en ayunas. ¿Cómo sobreviven? 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Hay cantantes que daría gusto que vuelvan a la música. Yo siento que la que más daría gusto, en definitiva, es Rihanna. Britney Spears, demasiado daría gusto también que de repente saque alguna canción. Y ahora la que dijo que capaz que este año vuelva a los escenarios es Selena Gómez. Selena Gómez tuvo una entrevista ahora hace poquito y dijo cómo extrañaba el contacto con el público, que no descarta volver a cantar en vivo, pero que quiere hacer presentaciones más íntimas, en formato más acústico, porque los shows grandes y las entregas de premios dice que la hacen sentir muy vulnerable. Justo mañana es el cumpleaños de Selena Gómez y el último romántico es su marido, Benny Blanco, el productor. Ustedes saben que él dice que tiene mucho miedo de volar aviones. Y resulta ser que Selena ahora está en Londres y él estaba, bueno, en Estados Unidos. ¿Qué hizo él para poder pasar su cumpleaños junto a ella? Cruzó el Atlántico, pero como tiene mucho miedo de los aviones, lo cruzó en barco, che. En barco cruzó el Atlántico para estar con la novia, Dios mío. Con la esposa, así que ya. Las cosas que uno hace por amor. Recién le estaban preguntando acá a los chicos, ¿qué es lo más loco que hicieron por amor? O lo más que ustedes dicen, Dios mío, de verdad, le amo nomás por eso, ¿viste de esto? Acá los chicos me están diciendo, y yo dejé de ser vago. ¿Qué es más loco que hiciste por amor o que hicieron por amor por vos? Vamos pues a ponernos románticos en esta mañana de martes. 0972-911-000. ¿Saben cuál también se hace mucho por amor? Así como dejas de ser vago, te endeudas también. Yo le conozco a unos cuantos de los perros que vos sabés cómo se endeudaron así para aniversario, para cumpleaños. Pero está bien. Yo apruebo eso, ¿eh? Apruebo. A ver, ¿qué otras cosas hicieron?

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1: Es lo que enamorado es la canción que estamos escuchando, 53 minutos de las 7 de la mañana. Hay unas cuantas pistas que está tirando Emilia Mernes, porque parece que esta semana vamos a tener algo nuevo de ella, ¿eh? Pero antes te hablo sobre Café Belén, porque si tu taza pudiera hablar, no contaría cualquier historia, la de tus momentos, tus emociones, tu forma de ser, y por eso te pediría lo que mejor va con vos. 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

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Bueno, y ahora sí les digo lo de Emilia, porque hay varias pistas que estuvo lanzando a través de sus redes sociales y a través de sus diferentes plataformas luego. Hace unos días, sus seguidores notaron que en la cuenta de Instagram @tumasterpiece, esta es una cuenta que había creado Emilia para compartir contenido con sus fans, no tenía actividad hace mucho tiempo hasta que ahora le empezó a seguir solamente a dos artistas, a Rosalía y a Charlie XCX, y además de la propia Emilia, ¿verdad? Esto obviamente la gente dice, ¿será que se viene colaboración con ellas? Porque aparte de eso, ahora en su biografía de TikTok, aparece una fecha que es la del 24 del 7. Que eso es ahora el viernes, ¿verdad? O yo estoy mal. A ver un poco. El viernes, 24 del 7. Así que todo el mundo dice, epa, capaz que ahora se viene un disco o una canción nueva de esta cantante que parece que va a entrar en su nueva era. Y el otro día justamente había salido ella con un cangurito que decía, en mi era de villana, Capaz. Y también ella entre en esta nueva etapa. Ojalá que se le va, que se le dé bien. No sabemos qué es lo que tanto pasó con Emilia y por qué lo que tanto no le quieren Tini y compañía. Pero sí que es una cantante que siempre nos da muchos hits. Así que mientras traiga buena música, nosotros le vamos a estar escuchando. ¿Les parece si seguimos con más canciones? Espera un poco. A ver, nuestro oyente nos dice, hola, ¿qué tal? ¿Puedo escuchar Cupido? Podemos anotar Cupido para que suene en breve. A ver, estás hermosa hoy, así lo que quiero leer los mensajes.

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1: 21, 13 minutos de las 8 de la mañana. Sí, estoy nomás leyendo nuestros mensajes de WhatsApp y parece que yo les pedí que escriban.

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0: 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Quiero decir nomás que Shakira el otro día salvó lo que fue el show de Entretiempo y definitivamente es nomás luego la mamá. ¿Vieron esa canción? La mamá de la mamá de la mamá. Bueno, esa es Shakira, en definitiva. Y es más, ustedes saben que ahora con todo esto del mundial y demás, consiguió un hito y es la primera cantante latina en lograrlo. Tiene más de 100 millones de seguidores en Instagram. Esta tiene que ser la música de Shakira.
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0: Y se quedó en el camino, pero Shakira lo relogró. Acá

cerca. 53.8 millones de seguidores tiene Bad Bunny. La única es Shakira. Bien. ¿Cuántos mundiales ya tiene Shakira encima? 4. ¿4 luego? ¿No son 3? 4, Dios mío. Bueno, bien por ella. 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Más música.

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1: Grande BT. Hace no sé cuánto no escucho esta canción. Muy bueno. 32 minutos de las 8 de la mañana con Banco GNB. 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Por favor, háganse el favor de ver Odisea. Yo sé que ya vengo hinchándoles con esto hace unos días, pero justo nomás estaba viendo el resumen del fin de semana, porque fue el fin de semana de estreno. Y pueden creer que la película puesto en su primer fin de semana. O sea, es una cosa de locos. Y cuando vean, porque no les quiero spoilear demasiado, vamos a hablar más del tema de cómo se grabó esta película. Porque ni siquiera se usaban demasiados efectos especiales, porque este es un director que trata de hacerlo todo de manera muy práctica. O sea, hay una parte, por ejemplo, donde sale un gigante, un cíclope, y eso no son efectos especiales. Pueden creer, cuando miren la película, acuérdense de eso. No son efectos especiales, en realidad hizo un... ¿cómo se llama? Como un títere. Como un títere a gran escala. No, les digo que es para morirse esta película. Una cinta que encima cuenta con un reparto de lujo. Está Matt Damon, está Anne Hathaway, está Zendaya, está Tom Holland. Y es nuestro recomendado de esta semana. Para cuando se vayan a ver también les tiro otro consejo.

bueno, podemos traer eso de vuelta otra vez. Así que, recomendado, Odisea. 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Ahora sí, vamos a más canciones.

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1: ¿Cómo me gusta esa frase? Una chiquita caliente.

0: 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Dicen que está muy bueno. Vi fotos y demás y a los chicos les encanta. Encima, esta también es la última semana de vacaciones de 15 de los chicos. Ah, mira. Sí, bueno, ya saben, buena actividad entonces para llevarles. 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Estamos acercándonos al final del programa, así que vamos a un par de canciones más y volvemos para la despedida.
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1: Yeah.

0: momento de despedir el programa. Desde despiertos, mañana nos vamos a encontrar de vuelta para seguir charlando, seguir compartiendo y arrancar el día con todas las pilas. Que tengan un hermoso resto de martes. Por hoy es todo. Chao, chao.
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1: Buen día, ¿cómo están todos? Bienvenidos a Así Pega, esta vez desde exteriores. 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Nosotros vamos a seguir con más canciones, estamos acá con el equipo de Estación 40 y Así Pega hasta el mediodía. Te acompañamos con tu música, con información que seguro vamos a ir compartiendo también contigo. Hoy el día está raro, ya habíamos anticipado desde ayer con los datos de Dirección de Meteorología que íbamos a tener precipitaciones, y parece que se va a estar cumpliendo porque tenemos un martes gris y cubierto y la temperatura bajó. Cuando yo venía eran 20 grados, no sé cómo estará ahora. Parece que sí, 20 grados todavía continuamos, y me parece que no va a haber mucho ascenso en la máxima. Vamos a seguir con más canciones, ¿les parece? Esta vez un clásico con Alexis y Fido. Te dejamos con Donde Estés, Llegaré.

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1: Vamos a arrancarlo con altura.

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1: Son las 9:47 y necesito que me vean en E40 TV. Me acaba de lavar la cabeza el equipo de Joseph. Estoy así en una especie zen, en un estado así que no les puedo explicar, de relajación. Y con el pelo absolutamente mojado y toalla incluida. Entonces, si me quieren ver así como nunca antes me vieron, es momento de que puedan ya mismo encender sus televisores en nuestros diferentes canales de 40 TV para poder no perderse este momento inolvidable. Che, hoy es el cumpleaños de Erling Haaland. Nació un 21 de julio de 2000. Está cumpliendo hoy 26 añitos el jugador de Noruega, tan querido, que arrasó tanto en las redes sociales en este pasado mundial. Y bueno, nosotros desde acá también le deseamos un que los cumplas feliz. 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Son las 9:50, ya me voy a ir a sacar el pelo, me voy a poner churre, después vengo ya para conquistarte, ¿ok? Te dejo con más canciones ahora.
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1: Ya son las 10 con 22 minutos. Ahora sí, estoy espléndida, peinada por Romy, parte del equipo de Joseph Coiffure, que por cierto, hoy está cumpliendo 35 años. Por eso, Noé Espínola ya está acá conmigo. Qué lindo que nos hayas recibido. Noé, felicidades, tantos años. Y bueno, me imagino debe ser muy satisfactorio para poder cumplir 35 años, ¿verdad? Sobre todo porque ustedes conquistaron el mercado y son, para mí, los número uno en belleza.
2: Muchísimas

0: en el mundo y más todavía en el rubro de la belleza. Hoy estamos acá también, no solamente para celebrar entre nosotros esto, sino que creímos que lo mejor de todo era celebrarlo con los clientes. 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
1: 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Y toda esta gran celebración de los 35 años de Joseph Wafer, ¿cómo podrías definir vos esos 35 años, ¿verdad? O sea, ¿cuál sería la palabra que define a tantos años de trayectoria de una cadena, ¿verdad? De peluquerías tan gigante como lo es Joseph Wafer.
0: Trabajo y disciplina atrás de todo esto. No hay otra cosa que decir. Es mucho trabajo, esto no se hizo de la noche a la mañana y no se mantiene porque sí, hay mucho trabajo detrás de todo esto. Cada beneficio, cada detalle está pensado, está estudiado. Entonces, eso es lo que para mí define a Joseph Coiffer, sí, digamos, el motor de Joseph, eso.
1: Sí. 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
1: Sí.
0: Con sus momentos

0: Antes que nos confían.
1: Bodas, 15 años, cumpleaños. Sí, yo sé porque tu papá siempre cuenta. Bueno, ella es mi clienta desde que tiene 18 años, no sé, y ahora ya tiene 45, qué sé yo, ¿verdad?
0: Sí.
1: Entonces, ella siempre después, su hija ahora es mi clienta. Totalmente. Cuenta tu papá. Por cierto, con él vamos a estar charlando en la siguiente entrevista también, porque Joseph ya está acá, feliz de poder celebrar los 35 años del inicio de todo esto, ¿verdad? Y para que la conozcan un poquito más a Noé, Noé es una de las hijas de Joseph, ¿verdad? Noé se dedica específicamente al área del maquillaje, ¿verdad? Una genia también haciendo las cejas. De la micro...
0: Y bueno, y hoy estoy con ustedes por la parte de marketing, sí. Pero también estoy con toda la parte operativa de todo lo que es belleza y me encargo del área de rostro, así que...
1: Sí. Incansable tu trabajo, sí. También, bueno, y el ejemplo de su papá, ¿verdad? Está, sí, clarísimo, ¿verdad? Él siempre, y me incluyo también, nos enseña que uno tiene que trabajar para conseguir lo que quiere, ¿verdad?
0: Totalmente.
1: Él se levanta a las 4, a las 5 de la mañana todos los días. A veces está llegando, sí, acabo de llegar de Ciudad del Este, dice, pero si son las 7 de la mañana, ¿qué hora habrá salido? Decimos, ¿verdad? O sea,
0: totalmente.
1: Incansable lo de él, también es súper admirable. Y bueno, no, y gracias por recibirnos.
0: Muchísimas gracias.
1: Gracias por estar desde hace tantos años con nosotros, conmigo, ¿verdad? También en mis redes sociales. En breve les voy a mostrar cómo quedó el peinadito que me hicieron acá. Y bueno, feliz de formar parte de la gran familia de Joseph.
0: Muy, muy feliz también yo de estar celebrando todo esto. Una vez más, les agradezco por estar acá también y ser parte de toda esta gran fiesta que estamos viviendo.
1: Bueno, gracias, Noé. Nosotros vamos a seguir con más canciones y en breve, por supuesto, que vamos a seguir charlando y celebrando estos 35 años de Joseph Coiffer.

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1: Ya son las 10 con 41 minutos desde Joseph Casa Central. Estamos hoy haciendo el programa. Felices de poder compartir con ellos esta fecha tan importante, sus 35 años. Y en un rato vamos a estar charlando con Joseph Espínola, que es el creador de todo esto, y nos va a hablar un poquito sobre lo que significa para él estos 35 años en este rubro tan competitivo, como decía su hija, no es, ¿verdad? Un rubro que realmente implica que constantemente uno tenga que actualizarse, ¿verdad? Y

de eso sabe, conoce Joseph, por eso vamos a estar hablando con él en un rato más. 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Bueno, son las 10:44. Vamos a seguir con más canciones. En un rato charlamos con Joseph. Ahora te dejo con esta canción.

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0: sí, claro que ya estamos acá con Joseph Espínola, el creador de todo esto, para que nos cuente un poco más sobre estos 35 años. Joseph, felicitaciones, 35 años es muchísimo. Seguir en el mercado tan competitivo, ¿verdad? Y hacerlo de una manera tan excelente, ¿verdad? Porque ustedes realmente manejan la excelencia, eso es digno de ser mencionado, y felicitaciones y gracias por hacerme parte de todo esto también.
1: Muchas

0: gran,
1: amplio. Y yo te interrumpo porque quiero saber algo. ¿Alguna vez te imaginaste que ibas a terminar en el rubro de la belleza?
0: Mira, yo te voy a decir, del campo fui un soñador de la familia. Yo soy el tercero de los 11 hermanos, uh-huh, y siempre fui el soñador. Y yo siempre, juntando algodón con un famoso avión a chorro que cruzaba encima de la chacra, yo le decía a mi hermano que yo iba a volar y iba a recorrer el mundo. Y siempre mi hermano se burlaba de mí. Me decía que me hacía la hoja con la hoja del avión. En este vas a volar, te apela de bebeta, me decía, ¿verdad? Y se burlaba de mí, pues yo siempre fui el soñador. Mi papá me decía, mita, y acá en Guazú, pensamiento Guazú. Yo siempre sí fui el... Por eso yo muchas veces le digo a la gente, piensen a lo grande. Sueña a lo grande. Vaya en busca de eso, pero no desvíe el camino. No se consigue yendo a la discoteca, farreando, tomando. No, no se consigue de esta manera. Se consigue construyendo, dormir menos que los demás y trabajar más que los demás. Y la disciplina es la base del éxito. Sin disciplina no existe esto. Y la capacitación, recorrer, mirar, los aeropuertos me hicieron cambiar mucho también.
1: Sí, sí, sí. No, claro, cada viaje te iba abriendo sí más la capacitación. No, sí, tu historia es maravillosa, Joseph. Podríamos estar acá horas y horas y horas hablando y aprendiendo de vos también, ¿verdad? Yo le decía, no, de verdad que yo también aprendo de vos, ¿verdad? Hace tantos años que vengo trabajando con ustedes y veo tanto esfuerzo, tanto sacrificio y esa disciplina que seguís manteniendo después de tantos años, que hace que esto obviamente se siga manteniendo también como número uno. 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

0: corte. Cada corte es una vida y sí, sí, mira, sí. Yo casi en mi vida nunca he tomado cerveza, así sí. Que no soy y solamente copa de vino compartiendo siempre.
1: Para sí, compartir. Sí. Y también así, para brindar, ¿verdad?
0: Así mismo. Vamos a brindar,
1: tan
0: sí.
1: Gigantesco logro. Sí. Bueno, Joseph, muchas gracias. Vamos a seguir nosotros con el programa y con más canciones porque si no me sacan la cabeza acá mis productores. Sí. Pero quiero agradecerte infinitamente por hacerme parte de esto, por felicitarte Meli, también.
0: Gracias a vos por venir siempre, por compartir con nosotros. Mira nuestro crecimiento, mira, pasamos todo, de todo un poco. Vino el COVID, sí, esta cadena, pandemia. 35 años que estamos. Gracias a Dios. A mis padres les quiero agradecer infinitamente también y a todas las personas que hizo posible este crecimiento del mundo, Joseph. Mira, mucha gente se quedaba en el COVID. Mira, no quiero hablar de eso porque...
1: Tema sensible. Tema
0: sensible golpeó mucho a la cadena y gracias a Dios hoy estamos compitiendo todavía. Estamos trabajando día a día, codo a codo. Así que gracias a todos. Estos 35 años. De corazón, te agradezco también.
1: Yo también.
0: A
1: yo
0: tu audiencia y también al equipo humano que conforma el 40.
1: Sí, sí, sí, sí. Muchas gracias, Joseph. Gracias. Bueno, ahora sí vamos a seguir con más canciones y vamos a seguir, por supuesto, hablando también de esta gran celebración de los 35 años de Joseph Coffer.

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1: 11:27, así pega desde Joseph Coapel. Está cumpliendo 35 años la cadena más grande y exitosa de nuestro país. 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Ok, acá tenemos información que tiene que ver con la canción que, bueno, prácticamente ya es la banda sonora oficial de la selección española en lo que fue su participación en la Copa del Mundo, ¿eh? Y bueno, por supuesto que esta canción la trae como protagonista a Aitana, porque la cantante se presentó en la emblemática Plaza de Cibeles, donde interpretó en vivo su canción Superestrella, la canción que se convirtió en el himno de la selección española durante todo el Mundial. Con todos los futbolistas presentes, Aitana hizo vibrar a los aficionados y a los deportistas, y estamos viendo en imágenes lo que vivieron ayer justamente cuando Aitana se ponía a interpretar esta canción. Se sacó una foto con la copa y con todos los jugadores españoles también. Aitana, estuvieron presentes Lola Índigo, entre otras cantantes también, pero bueno, lo más destacado fue la interpretación de Superestrella de Aitana. 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Son las 11:30, vamos a seguir con más canciones. Te invito a que me sigas también en @yendy_melissa y que veas también todas las actualizaciones de Joseph Coiffeur en sus redes sociales, porque allí están hablando sobre la promoción también que te invita a ganar importantes regalos, premios el próximo 31 de julio. Ahora sí, te dejamos con más canciones.

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1: 41 minutos de las 11, seguimos en Joseph Coffer Casa Central y ahora hablándote del ahorrazo supermayorista, porque allí empieza tu buena decisión. 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

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Celebramos también los 35 años de Joseph Coiffure. En un rato estoy subiendo mi posteo, estoy preparando ahí mis fotitos, mis videos. Un agradecimiento especial también a todo el equipo de Joseph Coiffure. Y me pusieron súper linda, me mimaron, me lavaron el pelo, me peinaron. Gracias a Romy, a todo el equipo, a Noé también, a Joseph, por supuesto. En fin, hasta las 12 hacemos así pega desde exteriores hoy, porque es una fecha muy importante para nuestra gran familia de Joseph Coiffure. Y por eso vinimos a acompañarlos. Ahora sí, les dejamos con más canciones y más videos oficiales para B40 TV.

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1: Bueno, vamos cerrando ya Así Pega. Gracias al equipo Joseph Coafer, al equipo de Estación 40 también, por darme una manito para salir al aire, para llegar a vos, que nos estuviste escuchando nuestras diferentes frecuencias o nos estuviste viendo también en nuestros diferentes canales. En fin, gracias a los que se sumaron a la señal global, estacion40.com.py. También un placer haber disfrutado de este martes con todos ustedes. Besos a Ivanchi y a Manu. Gracias por ayudarnos también desde los estudios de Estación 40. Eli nos ayudó también en la producción y estuvieron acá conmigo en cámara. Ja, que ya subió mi posteo y la música a full, a todo volumen. Mañana a partir de las 9. Y al equipo Joseph, felices 35 años nuevamente. Vamos a estar celebrando los de julio. Hasta mañana a las 9. Besitos. Chao.

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0: compañía, buena música, buenas informaciones también. Y así como estaba previsto, también hoy se escondió el sol, bajó un poquito más la temperatura. De igual manera hay mucha humedad y se siente eso en el aire. Vamos a actualizar nosotros nuestras posiciones. Ayer estaba Quevedo y el Discrespo con La Graciosa. Hoy te voy a contar cuántos días ya lleva dentro del puesto 1, en el puesto 1 en realidad, cuántos días lleva la canción de Quevedo y el Discrespo. En un ratito te voy a contar eso, ¿ok? Antes, déjame decirte que puedes dejarnos tus mensajes, tus pedidos musicales y mucho más en nuestro WhatsApp E40.
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0: En esta línea de WhatsApp nos dejas tus mensajes y te vamos a empezar a leer, también a saludar, inclusive al aire, si así lo deseas, en las siguientes 3 horas, ¿ok? Hasta las 15 te acompañamos con buena música. Y ahora empezamos con Capo, que descendió al puesto 30. Así se fue para el fondo, 2 posiciones ha bajado con Bombón. Bienvenidos.
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1: Es un hit. Puesto 26, sí, estamos comenzando apenas esta edición martes. Esta canción que estaba en el puesto 30 ayer, prácticamente en zona extinción. Hoy, bueno, pega un salto de 4 puestos. El país. 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
1: Y la portada de Meteorología e Hidrología dice: lluvias con tormentas eléctricas y leve descenso de la temperatura. Esto se manejaba ya para, inclusive ayer a la tarde-noche, que empezó el viento del sur. Y hoy estamos ahora mismo con 20 grados, más vamos.

0: vas a llegar a una máxima de 22. Cielo mayormente nublado, vientos del sur, lluvias dispersas con ocasionales tormentas eléctricas. Por la noche seguirá fresco, cielo mayormente nublado, con vientos del sur y con lluvias dispersas con ocasionales tormentas eléctricas. Mañana miércoles se extiende esta temperatura, es más, vamos a tener menos, más bajo, máxima de 19, mínima de 15, fresco, cielo mayormente nublado, vientos del sur y lluvias dispersas con ocasionales tormentas eléctricas, luego mejorando. Hoy, mañana, a partir de jueves ya de vuelta, vamos a empezar a levantar el ánimo y el sol para que cuando Mar se ponga contento y escuchemos a Dios el sol. Vamos a ir hasta el puesto 25, pero antes tengo que recordar que tu esfuerzo puede valer el doble. 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
0: 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En el puesto 25, a diferencia de ayer, tenemos otro ascenso, sí, una canción que estaba por ir hasta el fondo, asciende 4 posiciones y llega de la mano de Residencial La Victoria, que está ubicada en la hermosa ciudad de Guarambare. 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Ascendieron 4 posiciones en el puesto 25. J Balvin junto a Obion de Drums y Huesco. Aquí está Godzilla W Sound 09.
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se encuentra justamente esta canción acompañando con... ¿Cuánto estamos? 23. Con Audio on the Drums y Bless. Ahí está, sí me colgué un flash.

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0: Hoy es el Día Mundial del Perro.

de cualidad. Feliz día. Bien. Feliz día a tu perro, a tu perrita. Hoy se celebra, y esto nació, te cuento, en el año 2004, cuando... Organizaciones protectoras, medios de comunicación, como un momento para rendir homenaje a estos compañeros fieles. Más, alerta spoiler, hoy la frase del ranking tiene que ver con el perro, por su día. Así que bien, felicitaciones, realmente espectacular. Hablando un poquito de historia, la domesticación del perro se remonta a más de 15.000 años, cuando los primeros lobos comenzaron a acercarse a asentamientos humanos. Desde entonces, han evolucionado junto a nosotros, no solo como guardianes o cazadores, sino como miembros de la familia, sobre todo en la actualidad. Hoy en día, hay más de 900 millones de perros en el mundo. Algunos viven en hogares cálidos, otros en las calles. Muchos trabajan como guías, rescatistas, detectores de enfermedades o apoyo emocional. No solo son mascotas, son en muchos casos héroes discretos. Hoy en día contamos con perros policías, perros bomberos, perros de compañía. También nos encontramos en las redes sociales. Son un boom en redes sociales, en Instagram, en TikTok, ya que posan para las selfies como unos grandes artistas. No, realmente son lo máximo, ¿eh? Espectacular. Día Mundial del Perro. Feliz día y el aplauso para ellos. 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Vamos a ir a la canción que salió del top 20, desciende.

0: 4 posiciones, del 18 baja al 22. Está Anima, Lisa, aquí llegan con Bad Angel.
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1: Ese fue Madonna.
2: Para Bring Your Love, Madonna. En vivo, sí, en el estadio MetLife de Nueva York, Nueva Jersey, el día domingo, en el histórico primer show de medio tiempo de una final del mundo. Sí, descendieron bastante. 7 posiciones. Estaban en el 14, más cerca del top 10 que salir del top 20. Pero así son las cosas, así van cambiando los números a diario. Por eso es importante siempre que nos dejes tu percepción, tu pedido musical, tu visto bueno para cada una de tus canciones del ranking y las sugerencias que nos puedas dejar en nuestro WhatsApp E40.
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2: Lluvia acá. Sí, estaba previsto para hoy, llueve. 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
2: Noticia. Dura. Esto también porque sé que hay muchos paraguayos que fueron a Sao Paulo para verlo a Harry Styles. Hoy más. En una de las fechas, porque son varias, en lo que tiene que ver con su gira Together. Ahí está el comunicado oficial de Live Nation, también de Ticketmaster, que es la compañía donde uno compra las entradas. Cancelado debido a un problema de salud en la gira. Hasta el momento la organización no aclaró si el inconveniente está relacionado directamente con Harry o con algún integrante del equipo. Ahora, ¿qué va a pasar con los que tenían entradas para el show de hoy de Harry Styles? Dos opciones. Pueden recibir el reembolso por el mismo canal, en este caso Ticketmaster, de la compra, o tener la oportunidad de adquirir entradas para la próxima fecha que está prevista, que es para este viernes 24 de julio. Última fecha, además del show. Aunque la disponibilidad va a ser muy limitada debido a que también ya hay gente que compró entradas para ese viernes. Lo cierto es que la entrada para... O sea, el show del viernes continúa en pie. No hay información de que esto se estaría posponiendo. Harry se presentó el 17. Se presentó el 18, que fue el fin de semana pasado. Se presentó. Se debía haber presentado hoy, que quedó cancelado. Y le queda una más, que es el 24. Muy bien, vamos a ver qué pasa. Pero es sí, bastante complejo, sin duda alguna. Y esperemos que pueda haber una solución y que ningún fanático pueda quedarse sin verle a su artista favorito, a su ídolo, ¿no es cierto? Ya llega el top 20, vamos a ir a ello. 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Es momento de arrancar esta segunda hora con Quevedo, que ascendió 3 posiciones en el puesto 20. 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
1: Estamos escuchando el Verjo 16. Segunda semana de vacaciones escolares barra. Que mañana miércoles vamos a tener la posibilidad de reencontrarnos, de vernos cara a cara, de disfrutar de las buenas canciones en vivo, saludarnos, tomarnos fotos. 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
1: Eso mañana, ¿eh? Así que ya sabes, hace correr la voz y ahí nos encontramos. 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
1: Y tenemos que hablar de nuestra superestrella de Aitana. En España, en la celebración de la selección española de fútbol, su segunda estrella mundial, con los campeones, con los 26 jugadores de Antonio de la Fuente. Aitana, que cantó en vivo con la gente, superestrella. La artista sorprendió, además de lucir con orgullo la camiseta de la selección española, que ya llevaba incorporada la segunda estrella.
2: Felices, así que nada, ¿escuchamos? Hola a todos, que me hace mucha ilusión estar aquí otro año más. A ver si podemos cantar todos juntos un tema que para mí pues es muy guay. Ha sido un poco meme también en este mundial, así que vamos allá.
1: Un poco meme, decía. Y sí, porque fue una canción al estilo girly, como le dicen actualmente los jóvenes, que también la adoptaron los muchachos. Empezó siendo una canción muy girly. Y ahora ya los perros ya cantan, superestrella, ya bailan también. Bueno, ahí está Aitana. Con los jugadores. Rodri estaba emocionadísimo. Cucurella estaba enloquecido también.
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1: Del sonido en vivo cuando Aitana cantó ayer con los jugadores y con los miles de aficionados

0: una superestrella, aparte del staff también. Como te digo, es una canción que empezó siendo bien girly y ahora la apropiaron también ya los muchachos, ¿verdad? Espero que no haya drama con eso. Pero bueno, superestrella. Ya quiero bailarte, cantar también. O sea, que Aitana en 2024, cuando España ganó la Eurocopa, había estado en la celebración y había cantado Mon Amour Je T'aime. Había cantado esa canción en la celebración de la Eurocopa 2024. Así que Aitana ya está haciendo como una especie de cabra. También estuvo Lola Índigo. Sí, esta fue la que cantaron en 2024. Ahí está, bueno. Superestrella que estaba en el puesto 6 ayer en nuestro ranking. Y hoy vamos a ver en qué puesto se ubica. Más adelante dentro del top 10 la vamos a escuchar a Aitana en la canción completa. Para los y las fans de esta canción. Este ponte más también, sí. Este dentro de todo era un poquito más futbolero. Un poquito más futbolero. ¿Viste? Superestrella es, sí, bastante. El relato no te dice, o sea, es una. Está hablando de ella, de Aitana, ¿verdad? Significa que. A su próximo error, dice la canción. Y bueno, que no sabe si va a estar de acuerdo con estar con una superestrella, porque los rumores vuelan y demás. Pero bien, esta canción también formó parte de los festejos de España hace 2 años atrás. 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A continuación, llegamos a la mitad de la lista. En el puesto 15 asciende una posición Omar Kurz, que aquí llega con Coco.
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1: Hoy se mandó. Allí en el mantenimiento. Recién teníamos uno de los ascensos, el ascenso más fuerte de la tarde en realidad, en el puesto 14. Ahí estaba Isaac junto a Wisin con Forever, el ascenso más fuerte de este martes lluvioso. Y ahora vamos a irnos al puesto 12. 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
1: Muy bien, 21 de julio en la historia, año 1983. Se alcanzaba la temperatura más baja registrada en la historia por el hombre, con menos 81.2 grados Celsius, y esto fue en la base Vostok de la Antártida. También, un 21 de julio de 1987, la banda estadounidense Guns N' Roses lanzaba su primer álbum, Appetite for Destruction. En 1990, se celebró el mítico concierto de rock The Wall, en el lugar que ocupaba el muro de Berlín, para celebrar la reunificación de Alemania y la caída del muro, presentado por el músico inglés Roger Waters, miembro de Pink Floyd y presenciado por casi 300.000 personas. También un día como hoy, pero del año 2007, el Burj Khalifa en Dubái, Emiratos Árabes Unidos, con una altura de 829,8 metros, se convertía en el edificio más alto del mundo, superando al Taipei 101. Para cerrar, un día como hoy, pero también de

0: como hoy, pero del año 1981, nacía el cantante estadounidense Romeo Santos. 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Si alguien te dice dame un grano, es una canción, es una propuesta. Por eso, ponete Pantera y disfruta con confianza. Llegamos hasta el puesto 12. Está Maisac, Fate, Maluma. Salieron del top 10. Estaban en el puesto 8. Bajaron 4 posiciones y llegan con Tentiendo Remix.
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1: Bueno, BTS con Swim. En el puesto 11. Y esta canción que estaba en el puesto 12 ascendió una posición. Se hizo bastante viral el gesto que ha hecho uno de los BTS, que para muchos fue una réplica al meme del aficionado paraguayo que hizo el famoso tranquilo nomás cuando se presentaron en el estadio para cantar el pasado domingo. ¿Lo habrán notado o no? Bueno, se habló y se habla en redes también de eso. ¿Quieres más velocidad en el Wi-Fi de tu casa? 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Y hablando aún de lo que dejó el tema de la Copa y demás, hoy está cumpliendo años Erling Haaland, o Erling Haaland, como se pronuncia verdaderamente su apellido, en Noruega. Erling Haaland cumple 26 años. Hoy, 21 de julio. Nació en el 2000, imagínense ustedes. Y se ha consolidado como uno de los goleadores más destacados del fútbol mundial, brillando especialmente en el Manchester City, donde es su club, y también la selección de Noruega. A lo largo de su carrera ha conseguido títulos muy importantes, como la UEFA Champions League, el Mundial de Clubes. Ha establecido récords gracias a su impresionante capacidad goleadora. Y esta copa bastante viral porque muchos empatizaron con él, con su estilo de juego, con su estilo de publicaciones también. Si uno ve su Instagram, uno puede ver que de repente mete selfies sumamente llamativas. Y con esa foto que vos subirías, baja un poquito más, esa foto que vos subirías antes inclusive en Snapchat. Bueno, esa selfie la aplica él. Es más, Es un futbolista que continúa usando de manera muy activa el Snapchat. Ahí está, las selfies son espectaculares. El androide, le dicen algunos. Feliz cumpleaños, Erling Haaland.

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0: Seguimos nosotros y vamos a entrar al top 10 con Javi y La Rose, que ascienden una posición y aquí llega Pensando en Ti.
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1: Ese lugar

0: Así que ten en cuenta eso, ten mucho cuidado también. De repente escampa, luego vuelve. Esto va a persistir al menos la jornada de hoy y también la jornada de mañana. Gracias a todos los que van dejando sus mensajes también. Y en canciones, Elizabeth que dice: hola Leo, puede ser uno de amor genuino. Saludos de Asunción Centro. Hola, me gustaría escuchar Baby Doll o Arcade. Por favor, me dice aquí también María. Nos mandan fotitos, nos dejan su reporte de sintonía. Gracias por acompañarnos. Les recuerdo que nos pueden escribir al siguiente número:
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0: Antes de ir al puesto 7, te quiero compartir esto de Banco Atlas. 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
0: Vamos a hablar de Farruko, que aclaró su relación con la fe después de alejarse de la iglesia. Ustedes recordarán que Farruko había tenido una conversión a... Había comentado en un momento dado que ni siquiera iba a hacer más canciones de índole popular y que iba a dedicarse a hacer solamente canciones cristianas. Hace poquito habló abiertamente de su relación con la religión y explicó por qué él decidió alejarse de las iglesias. Sí, Farruko se alejó de las iglesias. Y escuchen lo que comentaba. Una congregación que él se acercó después de profundizar en su fe aseguró que se terminó sintiendo decepcionado por algunas situaciones que vivió. Según relató, en determinado espacio sintió que su fama y sus recursos económicos tenían demasiado peso y que algunas personas podían verlo más como una oportunidad económica que como un creyente que buscaba fortalecer su relación con Dios. El cantante aclaró que la decisión de alejarse de la iglesia no significa que haya abandonado su fe cristiana. Al contrario, explicó que continúa creyendo en Dios, pero que actualmente prefiere vivir su espiritualidad de una manera diferente. Bueno, esto por supuesto que en el ambiente cristiano causa un montón de opiniones, cuestiones que están relacionadas con estar de acuerdo o no. El pasado 2 de mayo cumplió 35 años. Farruko, cuyo nombre real es Carlos Reyes.
3: Sí. Mi oficio y mi trabajo es hacer música.
4: Ya salaron. Yo creo que cuando tú te metiste a buscar de Dios, buscarle paz, porque todo el mundo pasa por... Todo el mundo, la vida es así. Va a pasar por un proceso en tu vida de buenas y malas. Pasaste las de Caín, uh-huh. Separación, tú sabes, depresión, claro. Normal. Y buscaste de Dios, buscaste la iglesia. Yo siento que te azararon. Pa, como que...
3: No, papi, ha hecho más duro.
4: Que tú sabes cómo está la iglesia también, perdón señor.
3: No, pero es que es verdad, la palabra lo dice, en la misma iglesia está el enemigo, cabrón, el mismo diablo está ahí metido corrompiendo a las personas.
4: Y
3: cabrón.
4: Te ven como un... Hasta ahí...
0: Bueno, ahí Farruko un poquito de lo que decía, por eso dije, generó muchos comentarios porque también es controversial la charla que ha metido con Benny en este podcast. Pero bien, nos pueden encontrar completo ustedes en YouTube también para escuchar más acerca de lo que decía Farruko. 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Te voy a decir un secreto, o mejor, te lo voy a hacer escuchar.
5: Sí,

0: 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En el
1: momento estamos exacto. Dentro del top 10 y Ale ascendió dos posiciones con Amoreux. Te cuento que se siguen reportando en algunos puntos del país lluvias, en algunos lados más intensas que otras.

0: 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Vamos a avanzar con más canciones. Puesto 7 entramos ahora. Se dieron dos posiciones. Ya Ice Dylan, Ray Tony, entre otros. Aquí llega Dichábate.
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1: De Lejitos Remix, puesto 6. Esto es Omar Kors junto a Jay Wheeler, que descendieron una posición, que bajaron, salieron del top 5. Y la ficha de hoy. Ya te voy a contar algo de Bad Bunny, pero antes vuelve el evento automotor más grande del país, Kadam Motor Show 2026. 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Bueno, hablando de conciertos suspendidos, me quiero ir hasta estación40.com.py, E40 News, porque Bad Bunny abandonó el escenario por una tormenta en Italia. Y esto también tuvo que ser suspendido, este concierto. Digo esto porque se suspendió hoy un concierto de Harry Styles por motivo de salud. Pero lo de Bad Bunny tiene que ver, lo de Bad Bunny tiene que ver con caída de granizos, una tormenta allí que estaba programado el concierto en el hipódromo Snail da Maura de Milán, Italia. Y justamente Live Nation ha publicado que todos los poseedores de entradas van a recibir un reembolso completo. Fuertes vientos, lluvia torrencial, que hizo que se detuviera su actuación allí en Italia. Bueno, muy bien. Concierto suspendido y Conejo Malo y qué bajón, ¿verdad? Pero bien, ¿qué va a hacer? Es así. La gira actual de Bad Bunny concluye mañana, 22 de julio, en el estadio en Bruselas, Bélgica. Así que mañana es la última fecha de Debí Tirar Más Fotos World Tour. 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Esta info que te tiré recién de Bad Bunny está en nuestra página web, en estación40.com.py. Acordate que pues en cualquier momento meterte, entretenerte y scrollear con todas las novedades, con todas las E40 News. Mañana estamos en Bristol, sí, en la Expo Paraguay, allí en Mariano Roca Alonso. Te esperamos. Hacemos el ranking E40 desde la Expo mañana al mediodía. Así que no te lo pierdas. Ahí nos vamos a ver. Y conocernos también personalmente. 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En breve, Aitana con Superestrella. Antes, su compatriota Quevedo en el puesto 5 con El Golpito.
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1: Puesto 2, Emmanuel Cortés con Amor. En el puesto 3 se mantuvo también, porque esta canción se mantuvo Puñalada Remix. Y atención, porque es tendencia en ex el tema meteorología. Hay una alerta meteorológica de lluvias con tormentas eléctricas moderadas, fuertes e inclusive ocasional caída de granizos. Y esto estaría afectando a zona sur de región oriental y occidental, sureste de Itapúa, Misiones, centro y este de Paraguarí, Ñembucuy y también este de Presidente Hayes. Atención con eso, ahora para la tarde a tener en cuenta y a cuidarse, como bien decíamos, no está al menos dirigido para Central o Asunción, pero siempre hay que tener en cuenta las precauciones, y tanto hoy como mañana van a persistir estas lluvias con ocasionales tormentas eléctricas.
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1: Hoy es el Día Mundial del Perro. Sí, qué mascota tan noble, tan linda, única. Y decía John Grogan: a un perro no le importa si eres rico o pobre, inteligente o tonto. Entrégales tu corazón y ellos te darán el suyo. No hay mejor huella para el corazón que las patitas de un perro. Así que feliz día para los perros y para los perros que están ya en el cielo de los perros también. Nos vamos retirando. 20 días con el día de hoy. Día 20, vigésimo día consecutivo en el que sigue en la cima esta canción que vamos a escuchar a continuación. Vamos a ver si bate el récord. El récord histórico del ranking

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1: Asimismo, estamos en el Ejido C40, señoras y señores. Estamos contigo hasta las 6 de la tarde escuchando muy buena música, como por ejemplo arrancando Baile Inolvidable de Bad Bunny. Vamos a acompañarte hasta las 6. No te olvides de eso porque tenemos 3 horas para rellenar programación con lo que vos me pidas. Pedime música, pedime artistas, pedime canciones. Nos llamamos Elegidos porque elegimos la música juntos y elegimos la música vía WhatsApp a este número:
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1: Asimismo, 0972-91-1000 para todos sus pedidos y más que habilitado el WhatsApp. Arrancamos y hacemos que tu tarde pase lo más rápido posible con buena música y seguimos. No tiene sentido, BL.

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2: Asimismo, la música la elegís vos y vos elegiste a Ozuna haciendo Baila, Baila, Baila. 3:10 de la tarde. Tenemos mucho programa, mucha música por elegir todavía. 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Le mando un saludo a absolutamente todos los del WhatsApp. Están pidiendo ya sus musiquitas. Amor. Cés. La gente de Villa Elisa. ¿Cómo andan mis amigos de Villa Elisa? Me están pidiendo Manuel Cortés. Amor. Siempre suena. Vamos a tratar de que suene hoy también. Hola, la música del mundial. Dai, dai, porfa. Desde Coronel Oviedo nos escribe Lucero. Paranormal de Álvaro Díaz. Porfa. Chica Paranormal es un mejor tema que Paranormal de Álvaro Díaz. Chica Paranormal de Pablo Londa hablando paranormal. Ese sí es un buen tema. No. Tenés que ir al psiquiatra, me decís. ¿No te gusta Chica Paranormal? Es un temazo de Paulo Londra. 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Seguimos con buena música mientras vayan haciendo sus pedidos. Háganlos todos al 0972-911000. Pedido de ustedes, Daddy Yankee, Temblor. Venimos enseguida.

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1: Así mismo estamos contigo hasta las 6 de la tarde escuchando muy buena música. Estamos escuchando a Ariana Grande y a Nicki Minaj haciendo Side to Side. 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

Mate al Verde. ¿Cómo está la gente en WhatsApp? Me están pidiendo un montón de canciones. Buenas tardes. Un beso de Jorge Cuellar. Me están pidiendo acá. Acompañando siempre el programa de Elegidos. Una música de Maná. Me está pidiendo acá Samuel. Vamos a tratar de cumplir con todos ustedes. Les prometo. 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Todo este tema, agradecido con producción. Estábamos hablando de Paulo Londra recién, así que vamos a escuchar a Paulo Londra y Lenny Tavares. Temazo, Nena Maldición.

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1: Villander escuchando buena música el día de hoy, 13:44 para ese jueves. Pero es martes recién, así que no se preocupen. Recién martes. ¿Cómo tiran jueves ya, eh? Cortar la semana, un feriado, algo, alguna boludez. Puedo inventar. El día está hermoso, te cuento que está bien soleado. Y cuando está hermoso y bien soleado, está perfecto para una juntada con amigos, con buena música, ¿verdad? Exacto, pero sin olvidarte lo más importante. ¿Qué cosa? 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

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Salimos con buena música, Rosalía, despechada, de pegado a despechá. Vamos a escuchar a Rosalía y venimos enseguida.

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1: Así que contamos contigo hasta las 6 de la tarde escuchando muy buena música. Son las 4 y 3 escuchando a Lauta, Manuel Turizo, Rick, amigo de artistas y Tote haciendo Puñaladas Remix. Y vamos a seguir escuchando muy buena música el día de hoy, así que no te olvides de pedirme tus canciones, tus temas, lo que vos querés escuchar a este número.
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1: 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Siendo las 4 y 5, te cuento, vamos a escuchar a Ale y a Yorgaki. 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Ahora sí, Ale y Yorgaki, capaz merenguetón. Venimos en breve.

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2: Así mismo, estamos contigo hasta las 6 de la tarde escuchando muy buena música. No te olvides que me podés pedir música y podés ser parte del programa. Programación al 0972-911-000. Estamos escuchando a Russian Sage, Lo High, haciendo Tattoo. Lo ya. 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End of Beginning, me están pidiendo acá, dicen, me están pidiendo Baby Doll o alguna canción triste, porfa. No, basta con las canciones tristes. Con este clima, pégalos del triste. Vamos a ponerte canciones tristes encima. Ey, hay gente que disfruta estar triste, escuchar música triste y estar en un clima triste. Así ellos disfrutan. Conozco mucha gente que buscan estar en ese mood con el clima, pero bueno, este no es el caso. Vamos a escuchar música feliz. CNCO, Yandel, Hey DJ Remix.
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0: generación, Sony Music. Tiny, Dear Candy.
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1: 4:47 de la tarde, estamos escuchando a Zion Lennox haciendo Amor Genuino. 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Ya escuchamos Dichábate. Antes, el día está hermoso, bien soleado, perfecto para una juntada con amigos, con buena música, ¿verdad? Oye. 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Jamis, Dylan, Ray Tony, el abusador, DJ Onda, Dichábate, venimos enseguida.

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2: Lunay, Anuel AA, Ozuna, Aventura. Esto fue pedido de alguien que pidió a Anuel, así que vamos a tener y cumplir con todos ustedes. Había una persona pidiendo a Anuel, hay personas pidiendo BTS. De Anuel. Te cuento que los dinosaurios llegaron a Asunción, viaja 65 millones al pasado, 65 millones de años al pasado. Exacto. 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

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Porque Pool Oil no falla. 5 y 2 de la tarde vamos a seguir escuchando buena música. 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Y asimismo salimos con Westcold, OB on the drums, BL la plena.

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3: Maluma nos dice Hawái, 5:20 de la tarde. Estamos contigo hasta las 6. No te olvides que vamos a acompañarte y vamos a escuchar muy buena música el día de hoy. 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Señoras y señores, les cuento que pueden pedirme música, pueden contactarse conmigo, pueden pedirme canciones, fácil, sencillo, a este número
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3: 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Salimos con Luke Ray Bell.

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1: Más. Estamos escuchando Florida, Robin Thicke, Verdan White, haciendo I Don't Like It, I Love It. 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

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Bueno, nos dice Real Gangsta Love y venimos enseguida.

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1: Señores, son las 5:55 de la tarde. Pasamos 3 horitas con muy buena música. Cumplimos y tratamos de completar todos los pedidos también el día de hoy. Nos quedaron mensajes pendientes, vamos a ir leyendo también. A ver, Oli, pongan Feel This Moment de Pitbull y Cristina Aguilera. Me pide Mika, pone Es Demasiado Tarde de Ana Gabriel. Y Demasiado Tarde, Es Demasiado Tarde, porque me pediste muy tarde. T y la M, nos encontramos el día de mañana. Buen martes para todos, chao.

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0: Buenas tardes, ¿cómo están? Bienvenidas, bienvenidos. ¿Cómo les trata esta lluvia? No, ahí sí que todavía tanto raudales, como que está empezando. Mucho tráfico también, así que fuerza a los que están saliendo del trabajo, a los que están saliendo de la oficina, camino a algún lugar, ya es la hora en la que se empieza a concentrar, sabemos toda la cantidad de vehículos y en días lluviosos cuesta un poquitito más, se congestiona más todavía, así que a tener paciencia. Nosotros acá por nuestra parte vinimos a cumplir con nuestra misión del día de acompañarte con música que está pegando mucho, así que hasta las 20 horas tenemos este repaso de las 20 canciones que forman parte de la lista y además algunas de otras canciones también que van a ir sonando como recomendadas y también como recuerdos. Así es que están todos invitados a escucharnos y vernos porque estamos a través de todas nuestras plataformas. Somos multiplataforma, radio, TV, redes sociales, página web también. Así que elegínos a través de la que a vos más te guste. Mi nombre es Fadua Huespe, el gusto de estar como siempre aquí al aire de Estación 40. Ya te dejo con la primera canción de la tarde. Quevedo, ¿puede ser? Sí, esta canción se llama Scandic. Bienvenidos.
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1: Escuchamos a Ozuna, que anunció shows recientemente. Va a estar en Paraguay, va a estar en Chile, va a estar en Argentina, en muchos países de la región con su gira Una Aventura World Tour. Lo escuchamos aquí en Estación 40 con Una Aventura, y en un ratito más va a estar sonando también con su canción Mi Yo de Antes. Así que si sos fan de Ozuna, vamos a tener enseguida más de este artista. 6 de la tarde con 18 minutos, de repente es como que empezó a llover un poquito más fuerte. Ya meteorología anunciaba lluvias, al menos hasta mañana, así que a tener en cuenta esto. Va a bajar también un chique la temperatura, de hecho que ya bajó bastante. Tenemos en estos momentos en Asunción una sensación térmica de 19 grados y mañana y pasado va a ir bajando hasta los 14 aproximadamente. Así que, bueno, fuerza vos que estás por ahí por la calle tratando de llegar a destino. Te tengo buenas noticias. 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Vamos a más música, esto recién está arrancando. En un ratito te adelanto, ya te spoileo que vas a escuchar a Shakira, a BTS, está Xavi, están Omar Kurz y muchos más. Por lo pronto vienen llegando El Bogueto, Anuel, Yanguif y Fuerza Régida, este super mega éxito que durante más de un mes llegó a ocupar el puesto número uno de nuestra lista y del ranking. Cuando no era cantante, sonando en Estación 40.
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1: 15 minutos nos separan de las 19 en este martes lluvioso, 21 de julio, a punto de terminar este mes. 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Ahora sí, estamos listos para seguir con este repaso musical. En el 14 teníamos a Isaac y Wisin, que hoy lograron avanzar 6 posiciones. Y a continuación, al igual que ayer, en el puesto número 13, Shakira y Burna Boy con la canción oficial del mundial, Die Die.
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1: Escuchamos a BTS con Swim. BTS que iluminó también el show de medio tiempo de la final de la Copa Mundial con una interpretación súper dinámica de una de sus canciones más populares, Dynamite. Fueron grandes protagonistas, también se hizo súper viral un video con Speed. ¿Cómo vos hubieras reaccionado? ¿Cómo reaccionarías si conoces a BTS en vivo? Si te los encontrás por ahí. En este caso ellos se encontraron en uno de los pasillos ahí del estadio. Y bueno, la reacción fue fantástica. Te dejamos el video a través de @e40pega. Son las 7 de la tarde. Te damos la bienvenida a esta nueva hora de canciones que ya estamos empezando. Se viene en un ratito más nuestro top 10 con las canciones que están siendo más votadas y algunos cambios que probablemente vamos a ir encontrando. 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

0: 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Tenemos que ir a más música. Llegamos ya hasta el puesto número 10. Aquí lo encontramos a Le, así que levanta el volumen y sigue disfrutando de mucha música aquí en la radio que más pega.
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1: Escuchamos a Omar Kurtz en el puesto número 9. Ya en un ratito más llegan Ale, Jay Wheeler, Quevedo, Aitana y muchos artistas más. 19:16, parece que mermó un chiquitito la lluvia. Igual continúa el aviso meteorológico vigente, tormentas eléctricas, leve descenso de temperatura también que vamos a ir teniendo durante esta semana. 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Muy bien, es momento de seguir compartiendo más canciones. Y ahora sí, llega Ale. Es el turno de este artista que viene llegando con Amorux.
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1: Ellos siguen rondando los puestos más importantes de nuestra lista. Estoy hablando de Jay Wheeler y Omar Kurtz, de lejitos. Suena en el número 6 y en el top 5. Te spoileo que se vienen Quevedo, Aitana, Emmanuel Cortés y muchos artistas más. Así que todavía tenemos media hora por delante para seguir compartiendo las canciones que están pegando. Y además tenemos buenos consejos también. 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Es momento de ir dando paso a nuestro top 5 con Quevedo, que está pegando fuertísimo con su reciente disco lanzado llamado El Baifo. Hace poco también estrenó el videoclip de esta canción que llega a continuación junto a Nueva Línea, Al Golpito, abriendo la recta final de esta edición de martes de nuestro top 20.
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1: Llega el momento de decir chau chau con Emmanuel Cortés, que suena en el puesto número 2 con Amor. Ayer también estaba en el 2, así que de momento las posiciones se mantienen bastante similares. Ya veremos qué pasa en la semana, recién va arrancando. Así que mañana nos encontramos de vuelta a partir de las 18. Y por lo pronto, después del puesto más importante, llega Aaron para seguir aquí al aire de Estación 40. Así que cerramos entonces esta edición de martes con Quevedo y Elvis Crespo, que también se mantienen en el puesto de privilegio. La Graciosa, que tengan un lindo resto de noche y abrigarse porque baja de vuelta la temperatura. Nos encontramos mañana. Chao, chao. Muy buenas noches.
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solamente frío mundial. Bueno, mucha lluvia, eso sí, mucha humedad para lo que resta del año. Atajate la humedex. Va a llover como si no hubiese Tomorrowland. Arroba 40p en Instagram, seguinos en redes sociales, es parte de la radio número uno del país. ¿Cómo? Un saludo a toda la gente que está en sintonía a lo largo y ancho del territorio nacional, a la gente que nos ve a través de 40TV, a la gente que nos escucha a través de la web, a la gente que es gente, y a toda la gente. Y a toda esa gente. Terminó el mundial, no sé más qué decir. Se viene el Día de la Amistad. Mes de la Amistad. Y todos los perros ya están armando ya su reunión del Día de la Amistad. Ya van a empezar la fiesta que van a ver por el Día de la Amistad. Termina moquete, ¿sabes lo de siempre? Se desconocen los amigos después. www.com.py, nuestra página web. Puedes ver toda la programación desde ahí. Mi nombre es Aaron Rey. Y arranquemos hoy. ¿Qué día es hoy? Recién. Pensé que era miércoles ya. Martes. Sabe a viernes. Se vino la lluvia con todo. Se vino la lluvia con todo realmente, ¿eh? Y va a seguir mañana también. Hay una gran chance de que llueva todo el día. 100%. ¡Hey! Señoras y señores, bienvenidos a Rompiendo la Noche.

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1: Seguimos con más de Rompiendo la Noche hoy, martes 21 de julio del año 2026. Y atención a este viral, ¿no? Hay que confiar siempre en la tecnología, eso es categórico. Siempre hay que tener una cuota de conciencia y asesorar o corroborar las cosas. Un grupo de excursionistas tuvo que ser rescatado después de seguir las indicaciones de Google Maps. La aplicación les marcó que el sendero les tomaría unas 5 horas, pero la realidad era muy distinta. El recorrido completo demandaba entre 12 y 14 horas. Esto no le pasó a Leo nada. Le mandaba un saludo a Leo. Esto le pasó clavado. Así mismo le pasó a Leo nada. Los caminantes quedaron atrapados cuando cayó la noche y tuvieron que pedir ayuda a los equipos de rescate. Así que la próxima vez que planifiques una caminata, además de mirar el GPS, también conviene revisar información oficial del recorrido, porque una mala estimación puede terminar convirtiéndose, digo bien, en una emergencia. Realmente a veces, ya me pasó también a mí, pero no tan grave como le pasó al Leo y a estos excursionistas. El mapa te lleva por otro camino. Te lleva por otro camino y a veces te mete en un embotellamiento o a veces te lleva por esos caminos que no son caminos realmente, no están habilitados, así caminos de tierra o llenos de piedra, medio hinchabola. Hay que mirar un poquitito el mapa también y tener una idea hacia dónde vas. 20 horas con 23 minutos, no confíen 100% en la tecnología, corroboren un poco antes. Te lo contamos todo acá en Rompiendo la Noche, seguimos con más.

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1: Vamos, listo. Salud, muchachos, por esa mujer.

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2: 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Marca lluvia mañana también. ¿Cómo le esperé a la lluvia? ¿Viste que ayer nosotros dijimos que iba a llover a las 2 más o menos de la madrugada? Y me quedé ahí mirando la ventana y no llovía. Llovió esta mañana recién. Pero sí le esperé. Dije, ¿será que ya está lloviendo? Me paraba para mirar. ¿Será que ya está lloviendo? 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
2: 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Parqueame la nave. 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
2: 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Arroba de 40 pega en Instagram. Seguinos ya nomás en redes sociales. 20 horas con 48 minutos, 18 grados la temperatura. Seguimos con más.

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